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Vamos a bajar al hondo de la agua de Yemayá. Desde más allá, por la brisa del mar, el mundo oye nuestro canto, que viene de Jamaica, Cuba, RD y también la isla del encanto. Ahí ando con lo que se llama Sazo, dando cátedra, predicando, siempre defendiendo a su gente, para que juntos sigan luchando. Caribeño,